0: 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Son las 7 de la noche y 9 minutos. 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

0: Para
1: buenas noches, Radio La Única. Un saludo para mi madrecita Elcita Pillajo, que le quiero mucho y le amo mucho. Y a la madre de mis hijos, Guillermo Mbaquingo, de parte de Dieguito Mix.
2: Hola, Radio La Única. Quiero mandar un saludo a todas esas madrecitas lindas.
3: ¿Cómo están?
4: Vamos, siga recortando.
3: Buenas noches, Radio La Única. Vamos a ir con un cordial saludo para las tres mamitas que están en este momento aquí en el asadero, la chispa roja. Por el saludo de todos.
5: Hola, Radio La Única. Un saludo muy especial para mamá abuela acá en el sur de Quito, que estamos festejando el Día de la Madre.
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1: Saludo para el Día de la Madre. Para la mami Vanessa, para la mami Gonzo, para la mami Belito y para la mami Gonzo.
2: Buenas noches, Radio La Nueva Única. Quiero mandar un saludo para la mamá de mi Bendy, de Lolicho. Que me perdone, esta noche estoy disfrutando con mi mamita, festejando el Día de la Madre y con mis abuelos también y mis primos. Gracias, por favor.
3: Buenas noches, un saludo para las mamás, mami Jime, mami Susi, mami Karina, mi madre Mariana, tía Marlene y tía Estefanía.
4: Hola Radio La Única, un saludito para mi hermana, que es la mamá, la mamada.
5: Feliz día para mi abuelita, señor Soledad. Quiera, aunque la quiero mucho.

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Son las 7:31 p.m. Esta es la nueva única, 94.5. 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

0: 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Son las 7 de la noche y 38 minutos. 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
1: 7373 Radio La Única, bendiciones, un saludo para todas las madres de aquí, familia Cacuango, y para mis hermanas Lourdes, Danita y Mónica. ¡Sí! ¡Feliz Día de las Madres!
2: Hola Radio La Única, me llamo Dan Estrella y quiero mandarles esta esto por el Día de las Madres y el saludo.
3: Buenas noches, Radio La Nueva Única. Quiero mandar un saludo para la mamá de mi Bendy, de Loli. Que me perdone, esta noche estoy disfrutando con mi mamita, festejando el Día de la Madre y con mis abuelos también y mis primos. Gracias, por favor.
4: Un saludito para mi hermana, la más mamadora, con sus cuatro hijos, y una para mi madre, Nancy Quinapanta.

0: Buenas noches, Radio La Única. Le quiero mandar un saludo y un fuerte abrazo a mi mamá, María Delia Yumitasi, en este día tan especial para ella. Felicidades, ya que siempre ha sido una excelente madre para nosotros. Y de igual manera, felicidades a todas las madres. Espero que la estén pasando muy bien.
1: Radio La Única, buenas noches. Un saludito muy, muy especial para mí, porque soy una mamazota, mamacita. Un saludito para mí, con mucho cariño, porque me amo.
2: Buenas noches, la Radio La Única. Les mando un saludito desde aquí de Pifo, Chaupi Molino, a mi mamá Silvana y a mi hermana Alison Cuichán.
3: Hola, hola, Radio Única. Un saludito para la señora Cristina Aguilar, de parte de Cristian Ramírez, la mamá de mis hijos. Un saludito hermoso. Y para allá, para Agualo, que se mueva el ingeniero Osvaldo, que se mueva, que tengo hambre.
4: Hola, Radio La Única, por favor. Un saludo para todas las madres en este día aquí en San Pedro Aza de Cusumbo. Por favor, complácenos con unos sanpedrinos.
5: Buenas noches, Radio La Única. Un saludo ahí para mi señora esposa madre, Sandra Sama. Y a mi princesa Arlet. Por favor, Radio La Única, póngame un temita de amor, amor.
6: ¿Qué tal, Radio La Única? Un saludo para mí, que he sido madre y padre a la vez. Gracias.

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buenos días, Fernandito Salas. Quiero mandar un saludo a toda mi familia allá en el norte de Quito, en Santo Domingo de Carretas, a la familia Papanta Toaza. Que tengan un excelente inicio de semana desde acá, desde Lyon, Francia, de parte de Cristian Alex. Que les quiero mucho. Saluditos, saluditos. 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

0: 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Son las 6 de la mañana en punto.
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0: Baleares, Menorca, Mahón, España.
1: Excelente, excelente, Fernandito Sala, DJ, poniendo musiquita. Saluditos para Luis Caiza y Eclas Sistema Móvil en Pomaski. Sigue escuchando, Fernandito Sala, de musiquita. Échenle sabor. Tengan un feliz día. Que les pueda.

la radio única y para el mejor DJ de las manos mágicas. Saludito para la unidad 22, 25 y 26 de la compañía Sanguiflor. Full sintonía.

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1: 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Son las 6 de la mañana y 30 minutos. 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

0: 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Son las 7 de la mañana y un minuto. 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

0: 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Son las 7 de la mañana y 2 minutos. 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

0: Fernandito.
1: Buenos días, Fernandito Salas. Saludos, saludos desde Cayambe. Víctor Junior aquí, saludándole a mi gran amigo maestro. Saludos, saludos desde Cayambe, aquí escuchando la radio, ya sabe, desde las 5 en punto de la mañana aquí activos. Pero auxilio, auxilio, que en Cayambe se está acabando la gasolina. A ver si están mandando un poquito para acá, a la ciudad de Cayambe, por favor, gracias.

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0: 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La única puntual. Son las 7 de la mañana y 57 minutos.
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2: Buenos días con todos. Pida su balada del recuerdo de la siguiente manera. DJ Fernando Salas, póngame la balada Susana, de Primos G. Yeah.

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1: De esas, no.
2: Oye, yo no le veo ningún chiste, loco.

0: ¿Qué dice Ferchi? Muy buenos días, buen inicio de semana. Por favor, la balada de Johnny Susana, El Último Llamado. Gracias.
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2: Hola.
3: Hola, soy yo. Te he llamado porque

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1: Mamá, escucho borroso.
2: Usted anda muy venenoso en estos días. Muy venenoso, sarcástico.

buenos días, DJ Fernandito Salas. Por favor, compláceme con la baladita Tanto Tiempo de La Pandilla. Muchas gracias, un buen día.

buenos días, Radio La Única. Qué excelente balada. Hasta el día lunes, hasta lo profundo del corazón. Por favor, ayúdame, Fernandito, con una hermosa balada de Zairo, de Zairo. Excelente programa, sigan así. No olviden que alcanzaron los que muchos no pudieron en años.

0: buenos días, muy buenos días, Radio La Única. Saludos a Romerito Cruz desde Copicho con las mejores baladas y la nueva única, la mejor radio. Una canción, por favor, de Rabito, Estrechándote. Estrechándome. Bendiciones, saludos a mi esposita, Los Notes. Adriana, te amo mucho. De parte de Jaime Cruz, su tequito.
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1: 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Son las 8:32 a.m. Hemos crecido. 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

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Son las 8 de la mañana y 54 minutos. 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

0: La única puntual. Son las 9:30 a.m. Hemos crecido. 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

¿Qué tal? Buenas tardes, Radio La Única. Por favor, un saludo para mi madre, Rosa Zumbaya, Naloa Guardia de la Libertad, para mi hermana Maritza, Berito, Amparito, las madres allá en La Libertad de Aloha. Un saludazo y un saludo para mi esposa Criaria de acá en Tijo. Muy cordial, gracias.

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1: Buenos días, saludos para Sarita Yuxi y mis nietos queridos.
2: Bueno, primero estoy escuchando la radio acá en Esmeralda, salvo para mi pana Jorejito Muyo, el mal amigo.
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0: Buenos días, mis amigos de Radio La Única. El saludo para el DJ más escuchado hasta por la competencia, Liman DJ. Saludos para José Chusín acá, que ya está laborando, ¿no? Estamos en los andamios de ahí, cogiendo la fachada principal para esas fallitas que están resabiadas ahí con José Chusín, pues se aplican de una y para dejarlas pintaditas. Un bonito día, mi amigo Liman DJ. Éxitos, bendiciones.
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0: 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Son las 10 de la mañana y 30 minutos. 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

Buenos días, Radio La Única, excelente programación. Un saludo para todo el personal del Rincón de la Chicha en Sangolquí, barrio Muxuñán, que está trabajando a full volumen con Radio La Única y DJ Liman. Excelente programación, un bendecido inicio de semana.

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1: Buenos días, Radio La Única. Un saludito ahí en el sur a los maestros taitamitos de aquí en Valle de los Chillos, trabajando durísimo.
2: Hola, hola, Radio La Única. Esas no, porque me chumo. Saludos, saludos para mi esposita Rosita Campoverde en Cumbayá. De Gavitos, bendiciones, bendiciones de Radio La Única.
3: Muy buenos días, Radio La Única. Full sintonía desde la ciudad de Cotacachi. Quiero enviar un saludo grande a Horacio Estrada, allá en la Carita de Dios.

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0: 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La única puntual. Son las 12 del mediodía y 5 minutos. 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
1: Muy buenas tardes, Radio La Única. Un saludito para mi esposita Elizabeth Chillagana, que la amo mucho y que tenga un hermoso día.

0: 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La única puntual. Son las 12 del mediodía y 30 minutos. 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
2: Buenas tardes, mis amigos de Radio La Única. Saludos, Diego, DJ S. Permítanme enviar el saludo para el maestro José Chusín, que está full camello, no quiere salir ni al almuerzo. Recién entregar el trabajo al jefe y ahora está, pero hecho una bala que no le coge nadie. Maestro, maestro José, al almuerzo.
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Saludos cordiales, Radio La Única. Buen inicio de semana para todos ustedes en este día lunes. Ahí saludo especial para mi hijo Oliver, que ya estamos de retorno al sur de Quito, a la ferroviaria. Saludos cordiales de ahí para

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Radio La Única, buenas tardes. Tenga la buena, un cordial saludo para la Cooperativa Intraprovincial General Pinda, en especial al disco 024, que andamos a full sintonía. Y de igual manera también un cordial saludo para la Cooperativa Flota Pichincha, en especial al disco 08, para Susana, y un fuerte abrazo a la distancia.

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0: Buenas tardes, Radio La Única. Un saludito para mi esposa Fabián Goña, por acá, por la Victoria, que está trabajando, que lo quiero mucho. Y si me puede complacer con una musiquita de los Relicarios, ayer te marchaste, gracias.
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Buenas tardes, señor DJ Dieguito S. Le deseo de todo corazón para esta nueva semanita muchos éxitos y bendiciones. Su fans desde Yerquí.

Muy buenas tardes, Radio La Única. Saluditos a todas las madrecitas de Punto Class, para señor Alex, Natalie, Daisy, Vivi, Rose. También saludos para Cotito y saludos especiales para la jefa

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0: 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Son las 2 de la tarde y un minuto.
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2: Lisandro, yo quería tocarme una cumbia para la oriente, para la Michelita.
3: De Colombia, con mucho gusto.

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0: 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La única puntual. Son las 3 de la tarde y un minuto. 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

0: felicidades. Desde acá, desde el epicentro del sabor, el Mercado Chiriacu, queremos saludar a toda la gente linda que nos escucha, que nos hace sus compras en este bonito Mercado Chiriacu. Patricia Chicaiz, hermanos curativas, saluda a toda la people.
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Sí, única, muy buenas tardes. Un cordial saludo para mi madre hermosa en Solanda, Marina Pallasco. Y cómo no olvidarme de mi prima hermana, Marta Pallasco, allá en Cotocollao. Un fuerte y cordial saludo desde Minneapolis, Estados Unidos.

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Radio La Única, buenas tardes. Un saludo para mi hermana Viviana y para las Panzas Locas, unas dos grandes costureras. Y espero que hayan pasado un bonito día el día de ayer.

siempre adelante, que Diosito lo bendiga. Un saludito para mi esposa Fabián Oña de parte de María Luje, que ya no trabaje mucho porque se me va a enfermar. Bendiciones, Radio La Única.

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2: 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Que Trajanito ya quiere mandar a ver. Dice que viene de la mamá.
3: 73 cordiales, Radio La Única. Un saludo bien grande desde Cayambe para la parroquia de Malchinguim. Adicional, comentarles, las gasolineras se encuentran full. No tenemos gasolina en el sector. Señor Novoa, déjenos vivir.
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0: 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La única puntual. Son las 6 de la tarde en punto.
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0: para allá todas. Muy bien, cobrita, eso es bueno. Yo en cambio me hice madre. Si me viste, estaba yo de apostolazer hasta las 8 de la mañana, Leli. Pero bueno, estuvo bonito el fin de semana. El toque de queda nos obligó a quedarnos en la casa. Ayer estaba de cocinero. Ayer preparé lasaña hormón. Claro. Ya te voy a dar la receta para que vendas en el veneno sabroso del cobrita también. Es muy fácil hacer lasaña. Yo no sé por qué se complican tanto. Es fácil hacer una lasañita bien rica, bien sabrosa. Así es que usted, espero que le haya festejado a su mamá. Yo en mi caso festejé a muchas madres que tengo. Claro, a todas las mamacitas también. Me falta festejarte. No, mentira. Así estamos. Ya. Ahora sí vamos a empezar el programa. No olvidé que hoy estaré regalando pases de cortesía también para el Chicha versus Rocola. Este 23 de mayo, ya mismo, ¿no? En 2 semanas exactamente se viene Chicha versus Rocola en el Coliseo General Rumiñahui. Ahí usted va a poder disfrutar de todos los artistas que están en cartelera. 10 artistas, la Chicha y la Rocola, presente en un solo concierto. Coliseo General Rumiñahui, 23 correcto, de mayo. Bueno, correcto. Dicho eso, vamos a iniciar siempre con la buena música correcto. De Christopher Llano, más conocido como Cobra Junior DJ. Yo soy el apóstol Pablo y aquí empezamos sin chicha. No hay paraíso. Bienvenidos y bienvenidas. Ay, mi hijo, el amor es una magia.
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0: La única puntual. Son las 6:30. 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
2: Y aquí va tu canción, Lorenzo Rodríguez.

0: casas ya no nos tomaríamos, ¿no? Yo cacho que yo mínimo en mis 41 años casi, yo siento que ya me he de haber tomado siquiera un Ferrari, mija.
1: Correcto.
0: Mínimo, mija.
2: Sí.
0: Entonces a veces tomamos esas decisiones equivocadas.
2: Sí.
0: Y más bien, ¿por qué no invertir ese dinero que a veces malgastamos?
1: Correcto. En
0: su propio lote de terreno?
1: Correcto.
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1: Correcto.
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1: Correcto.
0: 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Listo, vamos con audios. Hay gente que se quiere llevar.
2: ¡Bien!
0: ¿O no? Hay gente que se quiere llevar las entradas para Chicha versus Rocola. Vamos a ver qué nos dicen los audios, nene.
3: Apóstol, ¿no quieres que te parta la torta?
0: ¿Por qué?
4: 7373 Cobrita Junior, poneme una de Ángel Guaraca, ve mijo, pajarito carnavalero, no seas malito, eres loco, charío.
5: Una amiga más.
6: Está guapo para estar soltero, mi amor.
0: ¡Epa! Aquí estamos solteros.
7: ¡Qué buena bomba, Cobrita!
0: ¿Qué les estabas poniendo bombas? O sea, les botaste bombeando a toditos, mija. Muy bien. ¿Qué más nos dicen? ¿Qué pasa, Cobrita? ¿Qué le pasa al Cobra Junior, nene?
8: ¡Hay alguien aquí con vida!
0: Ya, no se olvide de seguir enviando sus mensajes de audio a través del 098-464-4388. Todos quienes envíen sus audios participan para las entradas para Chicha versus Rocola. 23 de mayo, Coliseo General Rumiñahui. Seguimos con más música. 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